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0: 10 de la mañana con 10 minutos, 10 con 10 minutos. Muy, pero muy buenos días a todos. Estamos arrancando ya esta programación de Super Domingo a través de la FM 100.5 para vivir muchas emociones. En un domingo tan maravilloso como hoy, con un sol radiante, cielo despejado, una temperatura bastante agradable aquí en esta querida frontera. Estamos arrancando esta edición de Super Domingo, hoy 31 de mayo del año 2026. Ya viviendo el último día de este mes número 5 del año 2026. Muy buenos días a vos que estás ya conectado a la 100.5. Ya enseguidito estamos en vivo e indirecto también a través del TikTok Roberto Mamerto Arce. 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
0: Estamos para acompañarte con buena música hasta las 14 horas.
2: Qué bueno.
0: Sí, buenísimo, buenísimo. ¿Y cómo están los muchachos, eh? ¿Dónde están los muchachos? A levantarse ya.
3: ¿Cómo estáis, muchachos?
0: Sí, a sacudirse las pulgas.
4: ¡Levántense!
0: Levántense ya para vivir un domingo espectacular. Aquí arrancando ya con Mauricio Palo de Agua, esa muchachita. Muy buenos días, bienvenidos a Super Domingo. Si querés comunicarte con nosotros, ya sabes, 0971-824-100. Aquí arranca Super Domingo con buena música.

0: La música de los auténticos decadentes con Cyrano también marcando presencia esta mañana de Super Domingo, cuando son las 10 de la mañana con 24 minutos en todo el territorio paraguayo.
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0: Y seguimos viajando a través del tiempo, recordando clásicos como esta canción de Vilma Palma y Vampiros. Fiesta. Hacemos fiesta en tu casa, escuchando la 100.5 y la programación de Super Domingo. Esto que se extiende hasta las 14 horas.

0: Excelente música de Vilma Palma y Vampiros con Fiesta. A partir de ahora ya estamos en vivo, en directo a través del TikTok Roberto Mamerto Arce y la programación de Super Domingo. Los amigos que quieran vernos en vivo, en directo, ya saben, pueden hacer a través del TikTok Roberto Mamerto Arce. ¿Cómo están, gente del TikTok? Espectacular. Muchas gracias. Gracias por los tapi-tapi. Gracias por los regalitos. Y seguimos juntos hasta las 14 horas.
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0: El ritmo no para. Para animar el domingo especial, aquí suena este ritmo espectacular de Emmanuel Ortega. Esta música, sí, formó parte de tu historia. ¿Lo recordás? Emmanuel Ortega y Timidez.

0: Clásico tema de Emmanuel Ortega con Timidez. 10 de la mañana con 32 minutos. Estamos en esta edición de Super Domingo a través de la FM 100.5. Tu mejor compañía, tu mejor propuesta. Todos los domingos, aquí por Amambay FM.
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0: 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Estás en sintonía de Super Domingo aquí por Amambay FM. Por supuesto, ya viviendo las emociones, la buena música y todo lo que se viene bien en este domingo súper especial. Quiero enviar un saludo especial también a toda la linda gente ahí que nos ve a través del TikTok en vivo y en directo. 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Es tiempo de una rápida pausa comercial, pero retornamos enseguidita, así es que no te muevas.
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0: 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Todo esto en Shopping Dubai. 10 de la mañana con 38 minutos en todo el país. Hoy les comento que vamos a compartir con todos ustedes unos megamixes espectaculares a la gente que gusta de Michael Jackson. Tenemos un super mega mix, vamos a compartir ya con ustedes enseguidita. Además también tenemos el super mega mix de otros artistas como de Suecia, de Roxette. A los amantes de Roxette, Michael Jackson, atención, vamos a tener un mega mix espectacular para compartir ya enseguidita aquí en esta edición de Super Domingo.

Y nosotros seguimos poniéndole música a esta edición de Super Domingo. La música no para aquí en Amambay FM. Recordando este clásico. ¿Y quién no se recuerda de F. Earl David?

0: Clásico tema de Paralamas do Sucesso, Uma Brasileira. 10:46, estás en la cine, estás bien con esta programación de Super Domingo. Muchísimas gracias a toda la linda gente ahí que nos ve y que nos escucha desde cualquier parte de la ciudad y el mundo a través del TikTok, Roberto Mamerto Arce. Diego, ¿cómo estás? Legal, algo de Paralamas, todo suceso. Buen día, es espectacular. Gracias, gracias. También saludos a la gente de Ciudad del Este que nos ve en vivo, en directo. A la gente de Madrid, España, ¿cómo estamos? Espectacular, ¿cómo estás? Vamos a ver quién está escribiendo acá. Eliane Silva, ¿qué tal? ¿Cómo estás? Un feliz domingo también para vos. Estamos aquí en vivo, en directo, desde la FM 100.5, con esta programación de Super Domingo, para vivir toda la buena música, recordar los clásicos y, por supuesto, compartir con ustedes hasta las 14 horas.
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3: Año 1978. Jeff Lynne viajaba constantemente de Birmingham a Londres para visitar estaciones de radio y TV, promocionando a su agrupación, The Electric Light Orchestra. De uno de esos viajes constantes y cansadores en tren, surgió la inspiración para una canción. Según el propio Jeff Lynne, la letra también es acerca de la incertidumbre de qué hacer en una situación romántica. En Pop Story, The Electric Light Orchestra y su gran éxito en 1979, Last Train to London, el último tren a Londres.

0: Otro segmento más de Bob Story, ya conociendo la historia de la música, las novedades y por supuesto las curiosidades en este segmento especial de Pop Story aquí en Amambay FM con esta programación de Super Domingo. 10 de la mañana con 52 minutos en todo el territorio paraguayo. Tenemos una temperatura súper y bastante agradable aquí en nuestra ciudad de Pedro Juan Caballero.
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0: Super Domingo, aquí por Amambay FM 100.5. Vamos a ver acá los mensajitos que siguen llegando al WhatsApp de la radio. Dice, un saludo especial desde Campo Grande, Brasil. Quiero un tema especial para mí que hoy está... Hoy es mi aniversario, mi cumpleaños, dice. Saludo especial a nuestra gran amiga ahí que nos escucha desde Campo Grande, Brasil. Ana Carla, ¿cómo están? Saludos. Y aquí el rey Roberto Carlos te dice muchas, pero muchísimas felicidades.
2: 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Muitas felicidades, muitos anos de vida. E olha, eu e o mundo amamos você. Te amo.
0: Ahí está la dedicatoria especial para Ana Carla, que hoy está de aniversario. Nos escuchan desde Campo Grande, Brasil. Vamos a ver acá otro más. Dice, ¿qué tal, Mamerto? Un super domingo. Saludos a mi familia Orué Méndez, a mi esposo Carlos, a mi niña Noemí Luján. Y también quiero que me anote para los obsequios, dice. ¿Qué tal, cómo estás? Buen día, Carolina, el aporte, ¿cómo estás? Saludos, saludos. También estamos en vivo en directo a través del TikTok, ¿eh?
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0: A Luján le gusta el pato Donald, ¿eh? Vamos a saludarle a Luján.
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0: a Orué Méndez, a mi esposo Carlos, a mi niña Noemí Luján. Y también quiero que me anote para los obsequios, dice. ¿Qué tal? ¿Cómo estás? Buen día, Carolina. El aporte, ¿cómo estás? Saludos, saludos. También estamos en vivo en directo a través del TikTok, ¿eh?
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0: A Luján le gusta el pato Donald, ¿eh? Vamos a celebrar a Luján.
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0: Aquí está un tema espectacular de Citalli Negra. Déjame ver acá bien. Estoy buscando acá. Ya. Este me gusta. Vamos a ver. Exactamente. Esta es esta canción. Aquí suena algo de Citalli Negra. ¡Oh! Qué bueno, ¿eh? 10-0-2-0-9-7-1-8-24-100 para que puedas estar en contacto con nosotros a través del WhatsApp de la radio. Solicitar la música de tu preferencia, como esta canción que había solicitado nuestro amigo. Y suena Citalli Negra.

0: Es un clásico tema de Erasure con Blue Sabana o Sabana Azul. Saludo especial también a toda la gente linda ahí del grupo de WhatsApp de Control Remoto. Saludo especial ahí al amigo Dani. Hola Dani, ¿cómo estás? Ahí ya con el Zipaguazú espectacular. Saludo especial también a Hilda Gauto. ¿Qué tal Hilda? ¿Cómo estás? Saluditos. A Estela, un saludo especial también a Elizabeth Cáceres. Vamos a ver quién más está por acá. Un saludo especial también a mi gran amigo Claudio Coronel y a toda la gente linda ahí del grupo de WhatsApp de Control Remoto. ¿Cómo estamos? Es tiempo de una rápida pausa. La vuelta mucho más para seguir compartiendo aquí en Amobay FM. Saludos también a la gente del TikTok. Claro que sí. Nos ve en vivo, en directo, haciendo el tapi-tapi, los regalitos. Y seguimos hasta las 14 horas aquí por Amobay FM.
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0: 11 de la mañana con 6 minutos. Estamos arrancando ya esta segunda hora de nuestra programación de super domingo. 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Atención, gente, que tenemos habilitado a partir de ahora el WhatsApp de la radio, sí, 0971-824-100, porque tenemos algunos premios espectaculares para regalarte, como un combo crepe más jugo de crepes La Terraza del País. Tres locales aquí en Pedro Juan Caballero. También tenemos entrada para Cinex de Shopping Dubai. Y por supuesto, como si fuera poco, tenemos el Super Pen de Mamer volumen 1 y volumen 2. ¿Qué quiero decir este? 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

0: para dar también a toda la gente que a partir de ahora participan al 0971-824-100. Vamos a ver acá los mensajitos que no paran. No paran de llegar, no paran de llegar. Dice, buen día, Super Domingo, soy Selva La Rosa. Terminal 640 por los premios. Y si podemos escuchar la música de Alceu Valenza, Morena Tropicana, dice, ok. Hola, Mamer, espectacular la programación. Podrías complacerme con la música de Opus. Life is Life, Eder Prieto. ¿Qué tal, Eder? ¿Cómo estás? Al aporte. Otro audio que tengo acá. Vamos a escuchar este audio. Hola, hola.
1: Olá, bom dia, nobre amigo Roberto. Esses microfones já estavam com saudade dessa voz, meu nobre amigo. Vilmar, de Ponta Porã. Tem como ouvir a música aí com Snap, Agape Power? É isso mesmo.
0: Claro que
1: todos
0: sim.
1: Nós temos a força, Roberto.
0: Sim.
1: Quando o Diviníssimo é o primeiro plano, né?
0: Aí tá.
1: Deus está presente, viva Jesus Cristo em nossos corações para sempre.
0: Amém, amém.
1: Seja feliz, meu irmão.
0: Gracias, gracias, mi gran amigo Vilmar. Saludo especial al amigo Vilmar que nos escucha desde Ponta Porã. Otro más dice, ¿qué tal, Mamer? Super la programación. Quiero que me anote, por favor, por los premios. Dice, mi nombre es Rafael Villalba. Ok, ok, espectacular. Y atención que tenemos combo crepe más gaseosa de crepes La Terraza del País. 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Y estamos ya por confirmar si vamos a tener algún obsequio de Stout Beer, la referencia en bebidas en Pedro Juan Caballero. Y nosotros seguimos aquí en Amambay FM juntos con este clásico tema. ¡Qué buena! Alceu Valenza, Morena Tropicana, que viene bien a esta hora. Un tiempo bastante agradable, un clima espectacular aquí en Pedro Juan Caballero. Saludos a ustedes que están al otro lado.

Es un clásico tema de Opus con Vivir es Vida o Life is Life, cuando son las 11 de la mañana con 17 minutos en todo el territorio nacional. 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

0: Es un clásico tema de Snap con The Power para toda la gente que gusta de Snap. 11:20, Super Domingo a través de la FM 100.5, tu mejor compañía, tu mejor propuesta hasta las 14 horas.
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0: Super Domingo. Tenemos más algunos mensajitos que sigue llegando a través del WhatsApp de la radio 0971-824-100. Vamos a ver acá, dice, hola Mamer, ¿qué tal? Súper escucharte de nuevo. Eduardo Argüello, ¿qué tal Eduardo? ¿Cómo estás? Quiero que me anote para el sorteo, dice Eduardo, ¿ok? Vamos a anotarte en este preciso momento y acá es todo en vivo, ¿eh? Ahí está, Eduardo Argüello. Saludo especial a Eduardo. Y de repente, si podías pasar un temita de Carlos Bauté, ¿quién te quiere como yo? Dice, ¿eh? Ajá, espectacular. Que te recuperes pronto, dice. Bendiciones, gracias, gracias, Eduardo Argüello. Vamos a ver, tengo audio acá, lo escuchamos. Hola, hola.
2: Buen día, Mamer. ¿Cómo está? Bendiciones, Mamer. Qué bueno escucharte de nuevo el segundo domingo consecutivo.
0: Sí.
2: La alegría de la radio, la
0: gracias,
2: alegría de
0: gracias.
2: La mañana.
0: Espectacular.
2: De nuestra ciudad, de nuestra frontera y del mundo.
0: Gracias. ¿Qué?
2: Todo el mundo bueno. Te escucha en todos lados a través de internet, ¿verdad?
0: Sí.
2: Te saluda Daniel Sosa. Quiero escuchar la música de A Flock of Seagulls.
0: Sí.
2: The More You Live, The More You Love.
0: Un temazo ese, ¿eh? Un clásico también.
2: Quiero que me anotes para el sorteo. Daniel Sosa, 835.
0: Daniel Sosa, vamos a anotarte ahora y te ya. Daniel Sosa, vamos a ver acá. Daniel Sosa en vivo e indirecto desde Gina, ¿eh? Acá todo en vivo se hace. Daniel Sosa, ahí ya tengo, ya anotado ya. Ya enseguida suena The More You Live, The More You Love. Vamos a ver acá otro mensajito más. Otro mensajito más. Dice, buen día, Mamer, ¿cómo estás? Disfrutando un super domingo desde la fracción, desde Fracción Amambay. Si puedes anotarme, por favor, Neri Ojeda. ¿Qué tal, Neri? ¿Cómo estás? El aporte. De lujo, ¿eh? Neri Ojea, un saludo especial a vos y a toda la familia y siempre en sintonía de la FM 100.5. Gracias, gracias Neri. Vamos a ver acá otro más. Dice, hola, soy Marcos Chávez. Quiero que me anote, por favor, para los obsequios. Quiero escuchar la música de Orquesta Maneuvers in the Dark con If You Live. Un clásico de la 100, dice. Okay, vamos a buscarte acá. Este clásico tema. Gracias, gracias. Vamos a ver acá otro más. Un dan, dan, dan, dan, dan, dan, dan, dan. Super Domingo, bendiciones. Dice Teodora Vera, ¿cómo estás? Super Domingo, espectacular.

Saludos especiales también a toda la gente linda que nos ve a través del TikTok, Roberto Mamerto Arce. Robert Adolfo dice, It's my life, puede ser. Dice, claro que sí. Aquí hoy pasamos de todo, La audiencia es lo que manda hoy, Y hablando de audiencia, vamos a ver, hoy vamos a tener versiones espectaculares. Versiones espectaculares para compartir. Vamos a compartir ya esta versión que lo pasamos aquí en vivo y en directo, un tema bastante conocido. Saludo especial también a toda la linda gente y del grupo de WhatsApp de Control Remoto. Fuerza que lo mita, 11:24. Es el ritmo que marca Super Domingo. Y también vamos a tener los megamixes espectaculares de Michael Jackson, de Queen y de Roxette. A los amantes de este grupo, a los fanáticos de este grupo, vamos a tener un megamix espectacular, Y este es una versión espectacular de un conocido tema, ¿Conocen esta música? Claro que sí. Ahí por la introducción yo creo que ya algunos ya están conociendo. Algunos ya se recuerdan de esta música. Ahí está. ¡Oh, qué bueno! Es el éxito de Richie. Medina Veneno. Versiones especiales hoy aquí en Super Domingo.

0: Es una de las versiones especiales que vamos a seguir compartiendo con ustedes. Tengo versiones espectaculares de conocidos clásicos. Hoy estamos dando prioridad a los clásicos del Brasil. Y nosotros seguimos escuchando más canciones, más éxitos aquí en Amambay FM con esta programación de Super Domingo.
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0: 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Estamos con esta programación número uno de la 100.5. Super Domingo.
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0: Otro clásico que me solicitaron Nick Cayman. ¡Ja! I promise myself, 11:29.

0: La música de Nick Cayman con I Promise Myself. Esto es Super Domingo. 09-71-824, siempre que puedas anotarte para los obsequios espectaculares, gente, ¿eh? 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Y bien, con esto marcamos una rápida pausa y seguimos con mucho más. Muchísimas gracias, Juanca. Hola, Juanca, ¿qué tal? ¿Cómo estás? Saluditos, gracias, gracias por los regalitos. Gracias, gracias a la gente por los tapi-tapi, a la gente que nos ve en vivo e indirecto a través del TikTok desde cualquier punto de la ciudad y el mundo. DJ Touch, ¿qué tal? ¿Cómo estás? Gracias por los regalitos ahí. Saludos especiales a toda la gente linda y que nos ve en vivo y en directo. Con esto marcamos una rápida pausa, pero retornamos enseguidita.
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0: 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Y nosotros seguimos escuchando más canciones, más éxitos aquí en Amambay FM. Otra versión especial que compartimos con ustedes es esta que los escuchamos junto con Graffiti. Es una versión extendida, bastante conocido esta canción, ¿eh? En una versión especial, especialmente para vos.

0: Versiones espectaculares aquí en la 100.5, este clásico tema de Graffiti, Mamma María. Gracias, Juanca, un saludo especial para vos y para tu hermana desde Argentina, Buenos Aires. Saludo especial a Dara. Hola, Dara, ¿cómo estás? Disfrutando de Amambay FM 100.5. Ahí está, gracias por el sombrero y el bigote, Juanca. Saludo especial también a Gaby, que nos escucha desde Madrid, España. Disfrutando de un domingo espectacular. ¿Estás en la 100? ¿Estás bien con esta programación de Super Domingo? Estamos juntos acompañándote hasta las 14 horas aquí por Amambay FM. Saludo especial a...
1: Yo.
0: A todas las...
1: Yo.
0: Aquí en Pedro Juan Caballero tenemos tiempo espectacular, una mañana especial de domingo, cielo despejado, sol radiante, temperatura de 24 grados. ¿Eh? ¿Qué quieres más? Un clima fresco, agradable en esta parte del país. 11 de la mañana con 43 minutos en todo el territorio paraguayo. ¿Estás en la 100? ¿Estás bien? Hola, ¿qué tal? ¿Cómo estás? Mi gran amigo Matías Ojeda.
2: Hola, gente de Super Domingo. Yo soy Matías Ojeda. Y aquí suena mi música. Y si estás en la 100, estás bien.

0: Excelente la música de Matías Ojeda, Humbertico y la nueva banda. Ya no hay buenos días. Si estás en la cine, estás bien. 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
0: Estamos disfrutando de un Super Domingo aquí por Mumbai FM. Vamos a ver, tengo más saludos, mensajitos. Vamos a leer un saludo especial ahí a la gente linda ahí del grupo de WhatsApp de control remoto. Ahí en vivo y en directo, Vamos a ver acá los mensajitos, dice, hola, hola, anotame por favor, dice Juana Saracho, ¿qué tal, cómo estás? Ya te anoto ya acá, Juana, rapidito, ahí está, Juana Saracho. Otro más, dice Alejandra Montanía, ok, Alejandra, ¿cómo estás? Saludos, vamos a anotarte también ya acá en vivo y en directo, eso todo en vivo acá, Otro más dice, boa música, vamos a bailar, dice, ¿cómo estás? Desde Campo Grande, Brasil, Ana Carla, ¿cómo estás? Saludos. Vamos a ver, acá tengo audio acá, Vamos a escuchar estos audios. Aló, ¿cómo estamos?
2: Aupe, mame, DJ.
0: De
2: quiero
0: lujo.
2: Participar a todos los sorteos, acá sí. En Marcos Calonga de María Osciladora. Quiero participar en todos los sorteos. Principalmente de Fernando Gauto, mi primo.
3: Dale, saludo.
0: Espectacular, Fernando es tu primo. Okay, espectacular, gracias Marcos Calonga, espectacular. Vamos a ver acá otro más, dice, ¿qué tal, Mamer? Quiero que me anote por los premios, dice, Miguel Villalba. Vamos a anotarle acá a Miguel. Miguel Villalba, ¿y qué dice acá Miguel? ¿Quieres escuchar la música de los Bonnie M? Ríos de Babilonia, claro que sí. Espectacular esa música, Otro más dice, ¿qué tal, cómo estás? Soy Sandro Argüello. ¿Qué tal, Sandro, cómo estás? Va el aporte de lujo, vio. Quiero escuchar la música de los Enanitos Verdes, igual que ayer, dice. Vamos a anotar su sugerencia musical con mucho gusto. Vamos a ver acá otro más. Dice, ¿qué tal? Quiero escuchar la música de Baby Consuelo, Sin Pecado y Sin Juicio. Mira, boye. Acá nos dice, no pones un nombre acá. Luz. Si me puedes pasar tu nombre y tu apellido completo. Luz Lima. Voy a anotarle acá Luz Lima. Luz Lima. Ok, Luz. Gracias. Otro más, dice, buen día, Pedro Juan Caballero, desde Sojizo, Mato Grosso Norte. Estoy escuchando la programación, una música, saludos a mis parientes, Coene Filias Boa, dice, vamos a ver, es el amigo Porfirio, ¿qué tal, Porfirio? ¿Cómo estás? Saludos especial, muchísimas gracias ahí por vernos, por escucharnos. Y estamos ya aquí hasta las 14 horas con esta programación de Super Domingo. Y mientras seguimos escuchando mucho más, porque ahora tenemos otro segmento más de Pop Story aquí en Super Domingo.
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4: 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Mike Score, líder de la agrupación A Flock of Seagulls, tuvo la idea de una melodía que grabó al cassette y llevó al ensayo del grupo al otro día. Paul Reynolds le hizo unos arreglos de guitarra, al igual que el resto del grupo. Score también comentó que la letra, además de hablar del amor, es acerca de poder mostrarnos cómo realmente somos. En Pop Story, el gran éxito de Flock of Seagulls de 1984. Esto es The More You Live, The More You Love. Cuanto más vives, más amas.

0: Es otro segmento más de Pop Story, recordando a Flock of Seagulls, The More You Live, The More You Love. 11:53, estás en la cena, estás bien con esta programación de Super Domingo. Pueden seguir anotándose al WhatsApp de la radio.
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0: Super Domingo aquí por Bombay FM.
2: Opa, opa, 100%.
3: Qué bueno.
0: La música no para, la música no para. ¡Vamos que vamos! Maná. Oye, mi amor. 11:55, Super Domingo desde Pedro Juan Caballero.

Es un clásico tema esto que sonaba junto a Maná. Oye, mi amor. Oye, mi amor, escuchar a 100.5. Porque aquí suena Dr. Alban con It's My Life. Vamos que vamos, poniéndole ritmo a Super Domingo cuando son las 11:58. Saludo especial al amigo Robert Adolfo, que está en sintonía con la 100.5, viéndonos en vivo a través del TikTok. Saludo especial también a Nina Elena de Madrid, están escuchando la 100.5. Nina Elena desde Madrid, España, saludos. Hola Gaby, ¿cómo estás?

0: Es un clásico tema esto de Dr. Alban con It's My Life. Hola Walter, ¿qué tal? ¿Cómo estás? Ya, uy, la marinera, ¿eh? Viene bien la marinera a esta hora, ¿eh? ¿Sabe por qué? Porque los domingos almorzamos un poco más tarde, ¿eh? Una marinera con una... con un chipaguazú. ¡Qué barro, ¿eh? It's My Life. 12 horas con 2 minutos en todo el territorio paraguayo. Estamos hasta las 14 horas aquí por Mambay FM. Con esto marcamos una rápida pausa. A la vuelta seguimos escuchando más canciones, más éxitos. Aquí en la 100.5 estamos juntos hasta las 14 horas por Mambay FM. Para participar, 0971-824-100.
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0: Doce horas con cinco minutos en todo el territorio paraguayo. Estás en la 100, estás bien con esta edición de Super Domingo. Hoy, domingo 31 de mayo del año 2026. Ya el último día de este mes de mayo, el mes número 5 del año 2026. Y cayó bien hoy domingo porque vamos a estar aquí disfrutando con un tiempo, con un clima espectacular. Sol radiante, cielo despejado en esta parte del país. Espectacularmente para seguir aquí en esta Mambay FM con esta edición de Super Domingo. ¿Qué pasó con la gente del grupo WhatsApp de control remoto, che? Qué bárbaro, está en Caigüe, parece que, Están así que, no sé si están en sintonía, no sé si están escuchando otro... la competencia, no sé yo. Pero tranquilo nomás, Vamos a hacer una hicimos un esfuerzo tremendo para hacerle vivir a la gente de control remoto, pero parece que están durmiendo todavía. Pero bueno, enseguida Pacta Higüey. Es el momento ya de escuchar el bloque especial, como siempre, del mejor Llámame, aquí en esta programación de Super Domingo.

0: 12:13, bloque especial del mejor chamamé, como siempre, aquí en esta programación de Super Domingo. El chamamecito viene súper bien porque nos recuerda el asadito, la reunión con la familia y disfrutando, por supuesto, de Mambay FM.
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0: 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Estás en la 100, estás bien con esta programación de Super Domingo. Vamos a ver acá los mensajitos que siguen llegando a full acá, ¿eh? Tengo audio acá, vamos a escuchar estos audios. Hola, hola.
1: Buen día, Mamer. Espectacular, como siempre. En sintonía total acá del barrio Centro. Pero acá en Mestre Motos. Te saludo, José Duarte. Acá trabajando los muchachos. En sintonía de 100.5. Si estás en la 100, estás bien.
0: Ok, gracias, gracias, José Duarte. Espectacular. Vamos a ver, acá tengo otro audio más desde Jardín Plan Alto. Ahí está. Ahí está, escuchando la 100.5, ¿eh? Saludos especial a Luis Alem, que nos sintoniza también desde Barrio Jardín Plan Alto. Saludos especial ahí a Porfirio. Esta es mi chacra, el yub, a ver, dice, mi namo, che, qué barro, ¿cómo quería irme, eh? Ay, qué lindo, qué lindo, qué lindo, ¿eh? Ahí me muestra todo lo que es la casa, la chacra ahí del amigo Porfirio. Cualquier día, Porfirio, voy a visitarte, ¿eh? Cuando mejoro así de salud al 100%, voy a visitarte, Porfirio, ¿eh? Gracias, gracias, Porfirio. Un abrazo. ¿Podés pasar la música La Noche Brillará? Porfa, dice Tiago. Dime de quién es esta música, ¿eh? Dice, salve, salve, aquí a Dilson Penso, directo de Florianópolis, escuchando la maravillosa programación de Super Domingo. Envío un abrazo especial a todos de la radio, también para toda la gente linda ahí de Laguna Motoclube, de Laguna Canapá, Mato Grosso do Sul. Abrazos para el presidente Eduardo Sacanayen, a Flavio Beer, Alfredo Penso, Carlón Policia, Neibar Borracheiro, Ginart, Saulo, Fabiano, More y Eder, también a Silva, dice, escuchando la radio, escuchando la promoción de Super Domingo. Es la promoción oficial de nuestro motoclub, dice. Hoy se tiene churrasco en la casa de Flavio Vire, todos para allá, dice. Gracias, gracias a mi gran amigo que siempre nos sintoniza desde Laguna Canapá y a toda la gente linda ahí de motoclub. Al amigo Adilson Penso, un abrazo, un abrazo. Muchísimas gracias. Ya enseguidita seguimos con los mensajitos, con las sugerencias musicales en esta programación de Amambay FM 100.5. Y bien, llegó el momento ya de escuchar el primer megamix que le estuvimos comentando. Tenemos el megamix de Michael Jackson, el megamix de Queen y de Roxette. Primeramente escuchamos este megamix de Roxette como prometido y aquí suena.

12:28, el Super Mega Mix de la agrupación de Suecia Roxette, con los clásicos temas como The Look, Dresses for Success y esta música que está sonando de fondo, ¿eh? Aún tenés tiempo de anotarte 0971-824-100 porque hoy te podemos regalar, vamos a ver, combo de crepe más jugo de crepes La Terraza del País, 3 locales en Pedro Juan Caballero, además también una entrada para Cinex en Shopping Dubai y los premios de Stott Beer, la referencia en bebidas. 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Tenemos también versiones especiales para compartir con ustedes, como siempre ya les había comentado, desde el comienzo. Vamos a ver acá cuál podemos elegir un tema especial acá. Vamos a ver, aún tenemos el mega mix de Queen y de Michael Jackson, ¿eh? Vamos a esta versión especial de Guillermo Arantes. Vamos que vamos, gente, saludos especiales a ustedes que están viéndonos en vivo, en directo, a través del TikTok. Aquí la música de Guillermo Arantes. Es un clásico tema también que suena en una versión especial para ustedes. ¡Vamos!

0: Excelente la música de Guillermo Arantes, Sheya Gisharme. Versiones especiales aquí en Super Domingo. Saludo especial ahí a Rita, Juan Díaz, a full también ahí desde Orlando, USA. Con esto marcamos una rápida pausa, retornamos enseguidita, si es que no te muevas.
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0: 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Doce horas con treinta y ocho minutitos en todo el territorio paraguayo. Tenés más 15 minutos para que puedas anotarte al 0971-824-100 y participar de los obsequios. Saludo especial ahí al amigo Danny Buddy, ya preparando aquel chipaguazú espectacular, ¿eh? Agendame dos chipaguazú ahí, Dani, ¿eh? Vamos a ver acá los mensajitos que no paran de llegar, che, mira vos. Vamos a ver acá, dice, buen día, Roberto, aquí un Ricardo. Eita, Ricardo, ¿qué tal, Ricardo? ¿Cómo estás? Espero que estés ya recuperándote, ¿eh? Y falar que siempre está en nuestros corazones da familia. Faz tiempo que no nos vemos. Estamos na torcida pela sua recuperación. Feliz domingo, ¿eh? Un tempinho para Gustavo Lima ahí, dice. Claro que sí. Saludo especial al amigo Luis, Ricardo Luis Viaba. ¿Cómo estás? Otro más dice, hola, buen día, estoy siempre escuchando la mejor programación del mundo. con el mejor locutor del mundo, dice, siempre escuchando la programación espectacular. Hoy quiero escuchar una linda música que se llama Ukie Ukie, una canción sobre la vida bonita y bonita. Claro que sí. Vamos a ver acá, tengo otro audio más. Hola, ¿cómo estás? Víctor Amarilla, ¿cómo estamos?
5: Buenas tardes, Roberto. Buenas tardes a todos los oyentes de la 100.5 y Super Domingo. Soy Víctor Amarilla. Tranquilo, payo.
0: De lujo, mano.
5: Quiero participar en los premios y también quiero escuchar un tema de grupo brasileño, ya Aricuama, hoy más o menos.
0: ¿Era tu llamada?
5: En la época de los menudos que surgieron.
0: Maba.
5: Domino, baila, baila conmigo.
0: Domino, che, sí, claro que sí.
5: Feliz domingo para vos y para todos los oyentes. Gracias.
0: Gracias, gracias, Víctor. Vamos a ver acá otro más. Dice, hola, hola, Natalia Montanía, dice, por el sorteo. Bienvenido, Roberto Arce. Muy buena la programación, ok, muchísimas gracias. Ya te anoto por acá, espectacular, 0971-824-100, Natalia Montanía. Vamos a ver acá otro mensajito más que sigue llegando. Vamos a escuchar este audio. Hola, hola.
10: Bom dia, tudo bem? Como você está?
0: Tudo.
10: Eu gostaria de participar do sorteio também, Tereza, aqui do Camel Saad. O programa São Paulo está ótimo. E gostaria de ouvir a Madonna.
0: Madonna.
10: A programação tá ótima, Tereza Fernandes Santos daqui do Camel.
0: Camel Saad. Aí está, um saludo especial a Tereza de Camel Saad, también que está en sintonía de Amambay FM. Tengo otro más. Otro audio más escuchamos. Hola, hola.
11: Buen día, señor Mamerto. Soy Juan Francisco Calonga de Punta Porá. Quiero participar de todos los sorteos. Los tres últimos números de mi documento son 189. Muchas gracias.
0: Ok, gracias, gracias. Ya te estoy anotando acá. Muchísimas gracias. Otro más dice, excelente la promoción, querido Mamerto. Buen día, buen día, buen día. Quiero participar. Ada Ojeda. Mira, Ada me está mostrando algo espectacular acá, un asadito ahí que. Asadito espectacular, Ada, ¿eh? Yaumina. 0971-824-100. Vamos a anotarte ya por acá. Déjame ver, déjame ver. Ok, ok, ok. Ya te anoto. Otro mensajito más. Dice, anotame por favor, Blanca Ocampos. ¿Qué tal, Blanca? ¿Cómo estás? Saludos, saludos. Otro más, dice, buen día, Mamerto, y a todos de la radio. Me gustaría participar del sorteo. Soy Juan Carlos Bobadilla. Dice, quiero que envíe un saludo especial para mi papá Porfirio, oyente número uno, que está encantado con la música. Con las músicas, dice, ¿eh? Y de repente algo de Yerba Brava, la danza del tablón, para quebrar un poquitito el hielo, dice. Claro que sí, excelente. Y nosotros seguimos escuchando más canciones, más éxitos, ya también complaciendo las sugerencias musicales aquí en esta programación de Super Domingo. Tengo esta música que hace rato ya solicitaron. Déjame ver por acá. Déjame ver, aquí ya tengo la música, ¿eh? Esta canción también solicitaron y suena este clásico tema que lo escuchamos aquí en Amambay FM. La canción de los Bon Iem, Ríos de Babilonia o River of Babylon. 12 horas con 43 minutos. Estamos aquí en Amambay FM con esta programación de Super Domingo.
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0: Es un clásico tema de Bonnie M con River of Babylon. Cuando son las 12:46, gracias Gladys por los regalitos, por los tapi tapi ahí en el TikTok. Estamos juntos acompañándote hasta las 14 horas esta programación de Super Domingo.
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0: Vamos a ver los mensajitos que siguen llegando al WhatsApp de la radio. Miren, tal que es Mirampo quien envió un mensajito. Ángel, ¿qué tal, Ángel? ¿Cómo estás, mi amigazo?
2: Grande Roberto, ¿cómo estás? Qué gusto escucharte, o sea, qué alegría escucharte nuevamente. Qué pronta recuperación, o sea, creo que es tu segundo domingo, tercero, pero.
0: Segundo domingo ya.
2: Simplemente escucharte ya alegra la radio. Bendiciones, Roberto. Saludos a toda la gente de la radio y especialmente para vos. Fortaleza, hermano.
0: Gracias, Ángel, ahí del grupo Damasco. Un saludo especial para vos y para toda la gente linda ahí del grupo, siempre en sintonía de la FM 100.5, che. Vamos a ver acá, tengo más algunos mensajitos que está pendiente. Tenemos otro audio más, escuchamos. Hola, hola.
3: Buen día, mi querido Mamer. Súper feliz por escucharte. Estás en la 100, estás bien.
0: Gracias. Elizabeth Cáceres, un saludo especial también para Kita Sam y también para Paloma Nis, en sintonía también con la 100.5. Otro más dice, me gustaría participar Herminia Benítez. Y es que echó la música de Cazuza. Tengo un tema de Cazuza acá que enseguida lo pasamos, ¿eh? Saludo especial también a Giovanna Benítez, Morena Tropicana. Ya tocamos esta música, pero voy a tocarte otra música del Seu Valenza, Giovanna. Otro más, mejor, la mejor programación sin duda, dice, ¿eh? Gracias, Patricia. Eva Rimeros dice, buen día, Mamer, qué gusto escucharte. Quiero que me anotes para el sorteo, dice Adriana Riveros, ok. Adriana Riveros, ya te anoto por acá, muchísimas gracias. Otro más, ya en los últimos, porque hasta las 12:55 tenemos tiempo, ¿eh? Más 10 minutitos, 5 minutos, 5 minutitos más. Dice Vila María Victoria, en sintonía con la 100.5, dice, ¿eh? Vamos a ver quién. Lucy Marilene, gracias. Otro audio más, hola.
4: Bom dia, Mamerto, tudo bem? Como está, meu amigo? Graças a Deus, tudo bem. Felicitações pelo seu programa, pela bênção da sua saúde. Estamos aqui escutando seu programa de domingo, como sempre, o melhor da fronteira. Quero participar do sorteio. Meu nome é Ramão, aqui do IP2. Eu e minha família aqui, escutando a rádio e preparando um assadito.
0: Eita, Ramon, é espetacular. Gracias, Ramão. Um saludo especial para você e para toda a família em sintonia com a Mambay FM. Vamos a ver acá, dice, super escucharte. Ahí está, otro más, dice, ¿qué tal, Mamerto y la audiencia de la 100? Quiero participar, dice Maristela Galeano. Y escuchar la música de los auténticos decadentes, corazón, dice, ¿eh? Vamos a ver acá, otro dice. Ceder un tempo. Caso contrario, no ten problema, mis amigos. Yo adoro esa música. En particular, y una lição de vida, Wake Me Up, de Avicii. Yo dedico a todos los ouvintes de Mambay FM, en especial a meu caro y también considerado amigo Mamerto, dice él. ¡Aló, Mamuchi! ¡Fala, Mamuchi! Un abrazo especial para usted, mi amigo. Otro más dice, buenas tardes, qué gusto, Roberto, estás de vuelta. La voz incomparable de la 100.5, la mejor programación. Zulma Hortellado, ¿qué tal, Zulma? ¿Cómo estás? De lujo. ¿Qué tal, Mamer? Buen día, bien, buen retorno en ese domingo por ahí, dice. Bendiciones, gracias Gladys. Vamos a ver acá este último. Dice, ¿qué tal, Mamerto? Súper la programación, quisiera participar. Dice Luz Marina Montiel. 12:50 y hablando de versiones especiales, vamos a ver acá. Tengo un tema que hace rato ya quería compartir con ustedes. Aquí está, la voz de Cazuza, pero en la época era con la agrupación Barão Vermelho, 1985.

0: Ahí está la música en la voz de Cazuza, en ese entonces formando parte de la agrupación Banán Vermello, 1985. Aquí tengo un tema que le va a gustar a Gladys. Una versión espectacular, ¿eh? Escucha esta música, comienza así.
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0: Versiones especiales aquí en Amambay FM.

Versiones especiales aquí en esta secuencia en Super Domingo junto a Cassia Eller con Malandraje. 12 horas con 56 minutos. Lastimosamente ya no hay más tiempo para que puedas anotarte porque ya cerramos la promoción de los obsequios. Te podés llevar combo de crepe más jugo de crepes a la terraza del país. Además también una entrada para Cinex en Shopping Dubai y dos obsequios espectaculares de Stadbeer. Sí. Vamos a los últimos mensajitos. Acá dice, buen día Mamerto, ¿qué tal? Quiero participar. Federico Noguera ya está participando. Quiero escuchar la música de Supertramp, de Logical Son, dice Juan de la Cruz. Vamos a buscarte. Bienvenido nuevamente, Mamerto. Ok, muchísimas gracias. Lescano, ¿cómo estás? Vamos a ver acá otro más. Hola, Mamerto. Excelente la programación. Un pedido musical. Linda de Hope Nova. Quiero participar. Dice, saludos, Estela Orlando. Y este último ya, dice... Gonzaguiña, tengo acá el tema de Gonzaguiña. Meu amigo locutor, su voz desperta a vida, la mía vida, dice. Ousa como atención dedicada para usted y a su familia. Ya enseguida la música de Gonzaguiña, pero ahora tenemos a Dominó. ¿Esto lo bailaste en el colegio, en la escuela? ¿Eh? Baila conmigo.

0: La música del grupo Dominó, Baila Baila. Puntualmente hora 3 en todo el territorio paraguayo. Estás en la 100, estás bien con esta programación de Super Domingo, auspiciados por Autoposto Nippon Calidad Shell, Victor Center Importados, tu centro de compras, Stop Beer, la referencia en bebidas. Con esto marcamos ya una rápida pausa. A la vuelta, ya el bloque especial, como siempre, de la mejor música del mundo, la música paraguaya también, se hace presente aquí en Super Domingo. Y enseguidita ya conocemos a las personas que se llevan los obsequios aquí en Super Domingo. Lastimosamente ya no hay más tiempo para que puedas participar.
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13:04 en todo el territorio paraguayo. Estás en la 100, estás bien con esta edición de Super Domingo. Estamos arrancando ya esta cuarta y última hora de nuestra programación aquí por Amambay FM. Enseguidita vamos a conocer ya los ganadores de los obsequios espectaculares aquí en Super Domingo. Llegó el momento de escuchar la mejor música del mundo, la música paraguaya. Pero antes un saludo especial, dice a Estela Orlando, también que está en sintonía de la FM 100.5. La gente del TikTok a full, a full, a full ahí, ¿eh? Tenemos ya el bloque especial de música paraguaya aquí por Amambay FM.

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0: Excelente bloque, como siempre, de la mejor música del mundo, la música paraguaya, aquí en esta programación de Super Domingo.
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0: Y saludo especial acá viajando y escuchando. Dice saludos. Vamos a ver acá otro más. Dice llegando a Punta Poná desde Baracayú. Estuvimos escuchando tu programación, Mamer. Dice saludos a mis hermanos Carlos, Silvia y a mi hija Eliane. Bendiciones. Ok, muchísimas gracias. Ana Malverti, gracias, gracias. Saludos también para vos, bendiciones. Saludos especial a toda la linda gente ahí que hoy estuvieron viajando, pero escuchando la 100.5. Sani Calonga, ¿qué tal? ¿Cómo estás? Dice, hola, Mamer. Dice, Néstor, ¿cómo estás? Saludos, saludos. La gente del TikTok también participando a full por acá, ¿eh? Acá dice Elizabeth Cáceres, ¿eh? Vamos a escuchar lo que dice Elizabeth Cáceres.
1: Buen día, Mamer. Espero que estés bien. Súper, súper la programación. Dice Kita que quiere escuchar una música japonesa porque les complaciste a todos en música paraguaya, brasilera.
0: ¿Será?
1: Guaraní.
0: ¿Habéis?
1: Haipotain, Bopushu, PPT y música japonesa.
0: ¿Japonebe? ¿Alguien puede hacer la japonebe? Acá tengo uno, ¿eh? Vamos a ver si coincide entonces lo que solicitó acá, ¿eh? ¿Puede ser este? Un chique por lo menos de esta música, ¿eh?

El planeta es más divertido en sintonía con esta programación de Super Domingo. Estamos ya en esta cuarta y última hora de programación. Ya enseguidita conocemos a las personas ganadoras de los premios espectaculares. Tengo algunos mensajitos por acá. Vamos a ver acá. Un saludo especial a Jackie Malberti.

0: 13 horas con 18 minutos, la música de Kanpai, Itsuki Hiroshi, Sakura. Dice Kanpai es brindar, dice. Acá dice Carlos Ibáñez, prendido a la 100.5, mame, espectacular. Tombo clásico, música japonesa, dice. La traducción, please, dice. La traducción, please, dice acá, ¿eh? Espectacular, ¿eh? Ahí está, por lo menos cumplimos ya con el amigo Kita Sam en sintonía con la 100.5. Vamos a ver qué dice acá. Elizabeth Cáceres dice la traducción, dice.
1: Gracias, mamen, esa música es hermosa.
0: Ahí está, espectacular, ¿eh? Solamente mamen para cumplir con ustedes, ¿eh? Acá dice música del alma, ¿eh? Espectacular. 13 horas con 20 minutos en todo el territorio paraguacho. ¿Alguien se recuerda de Gonzaguinha? Aló, Gonzaguinha. Aló, un saludo especial también a nuestra amiga Vania y a toda la gente linda ahí que está en sintonía con la 100.5. Saludo especial también a Delia, también a Vania. Vania solicitó esta música y aquí tenemos.
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0: Excelente la música de Gonzaguinha, Ukia Ukia. Aquí tengo pendiente el Mega Mix que habíamos comentado. Atención a los amantes de la música de Queen. Ahora le toca el Mega Mix de Queen para escuchar aquí en esta programación de Super Domingo. Estamos haciendo esta programación como...
1: Máquina total.
0: Sí, máquina total. Y esto se pone así más...
1: ¡Qué bueno!
0: Más bueno aún, la programación número uno de la 100. Number one. Ya enseguida vamos a conocer a las personas ganadoras.
2: ¡Júyala!
0: Sí, señor, aquí suena el Mega Mix de Queen. Con el ritmo característico ya. A disfrutar de este Super Mega Mix de Queen.

0: 13:30, otro mix espectacular de Queen. Hace rato estuvimos con el mega mix de Roxette, ahora con Queen y sus grandes éxitos. 13:31, con esto marcamos ya la última pausa comercial. Retornamos enseguidita. Acá dice Carmen, recupérate pronto para hacer otra fiesta, dice. Allá por fin de año, por ahí podemos armar uno, Carmen, ¿eh? La noche blanca, La noche blanca o los mejores de control remoto. Ahí está, gracias, gracias.
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0: Trece horas con 34 minutos, Super Domingo. 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Esto es espectacular, ¿eh? Así es que te invito a Diverland, Dubai sobre hielo. 13:35, vamos a conocer ya a las personas ganadoras de los obsequios aquí en esta programación de Super Domingo. Vamos a ver quién se lleva entrada para Cinex. Marcos Calonga. Marcos Calonga se lleva entrada para Cinex. Él va a recibir en su celular un código secreto, y con ese código que recibe en su celular ya va a tener acceso a Cinex en Shopping Dubai. Marcos Calonga. Vamos a ver si gana Juana Saracho. Atención, Juana Saracho. Se gana Crepes La Terraza del País. Crepe más jugo de Crepes La Terraza del País. Juana Saracho puede pasar mañana desde las 9:30 en adelante aquí por Amambay FM. Y el premio de Stop Beat, Rogelio Fernández. Hola, Rogelio, te estamos esperando aquí por la radio hasta las 13, mejor, hasta las 14 tenés tiempo, porque esto vale la pena realmente llevar en casa, ¿eh? Rogelio Fernández se ganó los obsequios de Stout Beer, la referencia en bebidas en Pedro Juan Caballero. Entonces, reiteramos más una vez las personas ganadoras. Marcos Calonga va a recibir en su celular mañana un código con la gente de producción mañana a partir de las 9:30 en adelante. Juana Saracho puede pasar mañana aquí por la radio, A partir de las 9:30 se ganó Crepes La Terraza del País. Y Rogelio Fernández, estamos esperando aquí volando hasta las 14 horas, porque esto vale la pena realmente retirar, Y bien, tengo algunos mensajitos pendientes por acá. Dice, ¿qué tal, Mamerto? Súper la programación. Saludos a mi esposo Álvaro José, que está en sintonía de la 100.5. Fabiana Coronel Soy, dice, Otro dice, Delia Galeano, buenas, Mamer, buenísimo la programación. Saludos desde Ibiyaú. ¿Qué tal, mis amigos? Delmon Aguilera Flores, directo de Roraima, Boa Vista Norte do Brasil, divisa con Guyana Inglesa. Dice, Morada en Ponta Poná, un grande abrazo a todos. Saludo especial, dice, Saludo especial entonces a Delmo Aguilera Flores, en sintonía con la 100.5. Tengo otro audio acá, vamos a ver, escuchar este audio. Hola, hola. Aquí un ratito. Ahí sí. Ahora.
8: Yo gusté también esa música ahí. Muy linda, Muy linda, linda, linda música japonesa, Acha más ahí para tocar para nos. Gusté demais,
0: Mira, boche, a Elizabeth dice que a todo el mundo le gustó la música japonesa, dice. Qué calidad espectacular, Aquí se toca de todo, Otro audio más, escuchamos este audio. Hola, hola.
9: Y un abrazo a todos comunicantes de Radio Amambay 100.5.
0: Ahí está, 100.5, espectacular. Gracias, gracias. Flavio Emilio, ¿cómo estamos?
9: Un saludo a todos los amigos de la frontera. Toco una canción para los amigos Eduardo Sacanage y Adilson de Floripa, House of the Rising Sun.
0: Eita, vamos a buscarte este tema, vamos a hacer lo posible, Vamos a ver acá otro último ya. Buenas tardes, ¿será que puedo pasar de siesta? Dice, ¿vos sos quién? Decime quién acá. Juana Saracho, igual nomás. A partir de las 9:30 en adelante puedes pasar para retirar tu voucher, ¿ok? Y bien, nosotros seguimos escuchando música aquí en esta programación de Super Domingo. Tengo este tema espectacular que suena ahora, Es un tema también bastante conocido, versiones especiales. 13 horas con 39. Vamos a ver si identifican esta música.

Versiones especiales aquí en esta programación de Super Domingo junto a Vinicius Cantuarias, Obosé. Y hablando de versiones especiales, ¿qué tal esta música? Conocido también, ¿eh? ¡Vamos que vamos! ¡Eso, eso! ¡Arriba!

Excelentes versiones especiales aquí en esta última parte ya de programación de Super Domingo. Vamos a levantar un poquitito, vamos a matar un poquitito o quebrar, como dice, vamos a quebrar un hielo con esta música. Ahí está. La música de New Bajara.

La música de New Bacara con Talismán cuando son las 13 horas con 49 minutos. Estás en sintonía de Mambay FM con esta programación de Super Domingo. Ahí seguimos, ¿eh? Chao. Esto se llama Toque a Toque o Caricia a Caricia con Touch by Touch. La música de Joy. Otro clásico también que no puede faltar en esta programación de Super Domingo, ¿eh? Pa. Pa. Vamos, gente. Saludo especial a toda la gente hoy que están escuchando la 100.5 ya prestos a almorzar, a compartir con la familia, aquel asadito, aquel almuerzo súper, súper, súper especial. Están escuchando la

13:53, Joy con Touch by Touch. Saludo especial a toda la linda gente ahí que nos ve en vivo, en directo. Estamos aquí en Amombay FM 100.5 con los clásicos. Otra más para recordar. Ahí está. Falta Silent Circle. Ahí está. ¿Cómo adivinaste? ¡Cha! ¿Cuál es la música de tu papá? Decime, Maura.

Son los clásicos que lo compartimos aquí en esta promoción de Super Domingo. Aquí tenemos una secuencia espectacular también de canciones del italianísimo

Espectacular esta canción de Francesco Napoli. Con esto ya marcamos la parte final de nuestra programación de Super Domingo. Muchísimas gracias por habernos acompañado. Gracias a toda la linda gente ahí que nos vio a través del TikTok, que dio su tapitap y sus regalitos. Y vamos a ver si esta noche desde My House, desde casa, si hacemos un live espectacular separadito ahí para todos ustedes que están escuchando la 100.5 a partir de las 20 en adelante. Gracias, mi amigo heredero, el amigo Edgar, desde Asunción, República del Paraguay. Gracias también a Carmen, gracias a toda la linda gente ahí del grupo de control remoto, como siempre acompañando a full esta edición de Super Domingo. Gracias también a Carmencita. Gracias a Gladys. Gracias a Rita. Gracias también a nuestros amigos que estuvieron ahí solicitando sus canciones a full ahí, ¿eh? Vamos a ver si esta noche vamos a armar alguito ahí para compartir con ustedes, ¿eh? Ahí está. Puntualmente hora 14 en todo el país. Con esto ya cerramos nuestra edición de Super Domingo. Saludo especial también a mi gran amigo Benicio Ramón Freitas. Aló, señor Vinicius, ¿cómo estamos? Alegría, alegría, ahí está, esa es la fórmula, Benicio, ¿eh? Alegría, alegría, La programación de Super Domingo, como siempre, auspiciados por Autoposto Nippon, Calidad Shell, Victor Center Importados, tu centro de compras, y Stottbeer, la referencia en bebidas. Gracias, gracias al amigo Gauto Fernández. Gauto Fernando, Fernando Gauto ayer. La gente de Stottbeer, muchísimas gracias ahí por los obsequios espectaculares. Y pronto, pronto vamos a estar ahí desde Stottbeer haciendo en vivo y en vivo la programación de Super Domingo. ¿Qué les parece? Un domingo espectacular frente a Stottbeer haciendo la programación de Super Domingo. Imagínate lo que vamos a hacer, espectacular ahí, el amigo Fernando. Nos vamos, gente, muchísimas gracias. Gracias por habernos escuchado. Gracias por estar en sintonía de Mumbai FM. Y aquí les dejo esta canción de When in Rome, The Promise, un clásico tema para despedirnos. Nos vamos. Chao, gente. Que Dios les bendiga ricamente a todos. Esto fue Super Domingo. Chao.

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